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1: Claro que sí, sean todos muy bienvenidos a esta edición de jueves 21 de mayo. 21 de mayo. Estamos transmitiendo en vivo desde el estudio número 2 para dar comienzo a este encuentro especial con los suecos del pop rock, Rock Set. Este grupo sueco formado por los años 80 por el gran Per Gessle y Mary Fredriksson, que sin duda posesionaron la música sueca en un lugar privilegiado. Desde su primer sencillo Never in Love de julio de 1986, de ahí que su carrera fue solo en ascenso hasta finales de los 2000, cuando ya tuvimos el deceso de la gran Mary. No por eso hoy día no vamos a disfrutar de los éxitos de Roxette. Hoy es un encuentro donde vamos a disfrutar casi, como siempre digo, de la mayoría de los éxitos de los suecos de Roxette. Así que, sin más, partimos con este encuentro especial junto a Roxette.

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1: Hoy, en este jueves, estamos disfrutando de la genialidad de estos dúos suecos de los años 80, 90, oye, y nos sorprendieron también por los años 2000, ¿cierto? Roxette es considerado uno de los grupos suecos más importantes y de mayor éxito desde los tiempos de ABBA. Ha vendido más de 90 millones de discos y sencillos. Cuatro de sus sencillos llegaron al número uno de Billboard de los Estados Unidos. The Look, Listen to Your Heart, It Might Have Been Love y Joyride. Fueron la primera banda de habla no inglesa en grabar en Unplugged MTV y su trayectoria se extiende por más de tres décadas, tiempo en el cual han ganado diversos premios de la música tales como el World Music Award, MTV Music Award, B&M de Inglaterra y Grammys suecos. Esa es la calidad de Roxette, que todos la conocemos, ¿cierto? Pero hoy estamos disfrutando de sus videos musicales. Y este del 87 sin duda es uno de sus grandes éxitos. Disfruta hoy de Roxette en Encuentro Especial.

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Y con esta canción, queridos amigos, de 1994, vamos a comenzar nuestra retirada por el día de hoy. Vamos a empezar a despedirnos de este súper especial de Roxette. Encuentro especial hoy día, tuvimos el honor, tuvimos el agrado de poder revisar las canciones, bueno, casi todas las canciones más conocidas del grupo sueco Roxette. Espero que lo hayan podido disfrutar. Los invito para el próximo jueves, Dios mediante, poder volver a encontrarnos una horita y algo más con tus artistas favoritos. Así que te saludo, un abrazo para todos y nos encontramos el próximo jueves. No te separes, ya llega la máquina del tiempo. Gracias, cuídense.

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Sean bienvenidos a la máquina del tiempo una vez más en este jueves. En este jueves 21 de mayo, feriado para el lado aquí de Chile, ¿no? Oye, quería comenzar con esto de especial de los prisioneros, ya que un 20 de mayo de 1990 los prisioneros publicaron su álbum Corazón, un disco que sin duda transformó el rumbo de las bandas, de una de las bandas más influyentes de nuestro país, ¿no? Con apenas 9 canciones, el grupo dejó el sonido ochentero atrás, ¿cierto? Ese sonido crudo, ese sonido político que tenían por aquellos años en sus álbumes anteriores, ¿cierto? Este álbum era algo más maduro. Canciones como Tren al Sur, Estrechez de Corazón, rápidamente se conectaron con todo el público y pudieron instalarse, ¿cierto?, en parte fundamental del repertorio de todos nosotros en ese tiempo. El álbum nació en medio de un momento muy complejo para la banda, ya que las tensiones internas terminaron con la salida de Claudio Narea antes de la publicación de este disco. Mientras tanto, Jorge González viajaba a Los Ángeles junto a Carlos Fonseca, que era su manager, a grabar prácticamente en solitario todas las canciones de este disco. Corazones es un disco distinto, ¿cierto? Es una nueva etapa. Producido por Gustavo Santaolalla y siempre como muy arraigado en el sonido synth pop, algo así como los Pet Shop Boys, como Human League, decía Jorge González. Las letras también marcaron un quiebre, porque si ustedes se ponen atención a las letras de este álbum, están más distintas de las letras sociales que tenían ante el grupo. Dejó en segundo plano esa crítica social y estas letras se fueron a un hecho más personal, ¿cierto? Tuvieron composiciones influenciadas, ¿cierto?, por la relación que mantenía Claudia Carvajal, esposa de Claudio Narea. Tren al Sur es demasiado triste, incluso nacieron, dice el propio Jorge González, en un leve estado etílico, en un estado de embriaguez nacieron estas canciones. Tras el lanzamiento del disco, Los Prisioneros debutaron finalmente en el Festival Internacional de la Canción de Viña, en plena transición a la democracia. Recuerdan que esa vez estuvo con Miguel Jorge, por supuesto lo acompañaron Cecilia Aguayo y Robert Rodríguez. Claro que sí. Recordamos este gran álbum de Los Prisioneros con esta canción, una de las canciones que tuvo grande éxito, uno de los singles de este álbum. ¿Te parece que recordemos Estrechez de Corazón? Iniciando la máquina del tiempo. Sean todos muy bienvenidos.

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ya que estamos con los prisioneros, ¿qué te parece si recordamos en solitario a Jorge González? ¿Por qué? Porque el pasado 18 de mayo se cumplió un año más de su nacimiento, ¿cierto? Lanzó su primero, perdón, el 18 de mayo del 93 primeramente, ¿cierto? Lanzó su primer álbum de como solitario, oficialmente como solitario, ¿cierto? Este trabajo incluyó varias canciones que salieron como single y una de estas fue esta que estamos escuchando, Una casa en el árbol. Parece que la compartamos, escuchamos Jorge González en La máquina del tiempo.

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1: Buenas noches, Marco, y a toda la comunidad de Retro Plus. Me gustaría pedir el tema de Diana Ross, Upside Down. Si es posible, te lo agradezco.

Hola, mi nombre es Marco. ¿Cómo estás? Otro saludarte aquí escuchando la máquina del tiempo. Te habla con los ardillos de Cosmismo. Quiero ver un temita de Poison, se llama Life Goes On. Saluda a la comunidad de Retro Class. Bendiciones para ti. Un abrazo, Letacia, y una gran jornada.

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1: Hola, buenas noches, saluditos, DJ Marcos, un gusto en saludarlo. Yo, llegando a la máquina del tiempo, saluditos para todos los del chat, ¿ya? A Iván, a Sol Vargas, a Carlitos, a Francisco, bueno, y Freddy, y a los que están ahí. Así que un saludito para todos, abracitos de aquí desde Concepción. Y también quisiera dar un saludo especial a Teobaldo Cisterna, que va en su camión por las rutas de Chile manejando, así que iba en sintonía de la TV Retro Plus, escuchando la máquina del tiempo. Así que saluditos para él y para todos, besitos.
2: Gracias a ti por enviarnos tu saludo, po. Muy buen audio, Marcelita. Un abrazo grande. ¿Ya? Oye, me pidió también Oscarito. Oscar Mayungo dice, podría poner Body Rock de María Vidal. Ahí la estamos escuchando. Disfrutemos a esta hora de la noche en La Máquina del Tiempo. Mándanos sus saludos, sus audios, sus solicitudes.

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1: Creo que sí, como todos los jueves. Oye, estamos en vivo y en directo, 22 horas 49 minutos. Recordamos a Gran Kim Wilde, View from a Brick, a esta hora de la noche en la máquina del tiempo.

Tengo un mensaje por acá de nuestros amigos Estela y Roberto. ¿Cómo están, chiquillos? Desde Río Gallegos, Santa Cruz, Argentina, agradecido por otra noche de compañía y de buena música. Gracias a ustedes, chiquillos, por estar junto con nosotros. Un abrazo desde Antofagasta, Chile,

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0: Buenas noches, soy Marcos, soy Pablo de Argentina, acá con mi gatita en la cama, mirando el programa por el celu. Un saludito para toda la comunidad. Y te pido cualquier temita de Brian Adams. Vale, saludos, un abrazo, Pablo, para toda la comunidad, para vos. Gracias.
1: Gracias, Walter, por mandarnos tu audio. ¿Te parece que escuchemos del 83 este clásico de Brian Adams? Y bueno, disfrútalo. Un abrazo grande.

hace 96, 2006, 2026, 20 años de que el gran George Michael lanzó su disco Older. Es su tercer álbum de estudio y considerado sin duda una obra maestra, ¿no? Canciones como la que están escuchando, Fats Love o Spin the Wheel, sin duda fueron canciones que marcaron una época. ¿Te parece que recordemos esta? 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

Me manda un mensaje mi amiga Sol Vargas y me pide Alone the Heart. Ya la habíamos colocado a esa amiga Sol, por eso te parece que escuchemos esta de Heart, que no sale tanto, no es tan rotativa. What About Love, ¿te parece? Disfrutemos juntos de las hermanas Wilson.

un 18 de mayo de 1962, cumpliendo ahora 64 años de edad, la cantante pop alemana de gran éxito en la década de los 80 y comienzo de los 90. Producida por su marido y compañero musical Michael Cretu, tuvo éxitos internacionales que le llegaron a acompañar durante mucho tiempo. Uno de esos es este. Celebrate Your Life, 1988. Recordamos a la gran Sandra en la máquina del tiempo.

Por estos días se cumplían 9 años de la partida de Chris Cornell, ¿lo recuerdan? Por eso queremos recordarlo, ¿cierto? Un 18 de mayo de 2017 creo que fue su muerte. Pasó por diferentes grupos como este, Soundgarden. Estuvo en Audiolab también y por supuesto en Temple of the Dog. Comenzó su carrera como baterista y luego se convirtió en guitarrista y cantante. Lo recordamos con esta canción, Black Hole Sun, en Soundgarden. A esta hora de la noche, 23:48, estamos casi despidiéndonos. Disfruta Soundgarden en la máquina del tiempo.

Oye, para que no nos pille el tiempo, también hace muy poquito, un 18 de mayo, pero de 1950, nacía el cantante Mark Motherbaugh. ¿Lo recuerdan? El líder y cantante de Divo, ¿cierto? Famoso por ser uno de los pioneros de los videos de MTV. Oye, ¿les parece que recordemos algo de Divo antes que se nos vaya el programa? Divo, time out for fun.

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que ya casi despidiéndonos así al filo, quiero recordar el nacimiento, perdón, la partida de ya hace 14 años, más o menos el 2012, un 17 de mayo fue

que nos dejaba para siempre la gran cantante norteamericana Donna Summer. A sus 63 años, víctima del cáncer de pulmón, se apagaba esta hermosa voz, esta reina de la música disco. En la segunda mitad de la década de los 70 fue sin duda la reina indiscutida de la música disco. En los 80 se reinventó sin duda manteniendo su vigencia. Pasamos por varias fases. Era reina en la disco en muchos lugares donde se podía escuchar. Los temas favoritos de Donna Summer, podemos decir, no sé, Winter Melody, ¿lo recuerdan? I Remember Yesterday en MacArthur Park. Let's Dance. Bad Girl es lo que vamos a escuchar. Sin duda, muchos de los temas que fueron número uno en ese tiempo hicieron de esta diva de la disco que quedara en nuestro inconsciente colectivo de la buena música, ¿o no? Disfrutemos casi ya, despidiéndonos de la gran Donna Summer. Bad Girl a esta hora de la noche.

Y ya estamos despidiendo este programa. Las 0 horas 6 minutos. Este viernes ya 22 de mayo. Oye, siempre es un agrado poder... poder a ustedes saludarlos, poder a ustedes siempre estar conectados, agradecer a todos los que hoy día estuvieron, a Max, a Oscar, a Marcela, a Iván, ¿cierto? A todos los que hoy estuvieron conectaditos a la Plus en la máquina del tiempo. Los quiero invitar para este fin de semana, no se pierdan Master Mixer para seguir disfrutando, bailando y destresándose, ¿cierto? El desestrés. Ah, ¿de dónde no se escucha eso? El desestresándose de la semanita, para que puedan disfrutar también de la música bailable. Y para darle algo de contexto, ¿te parece que despidamos esta máquina del tiempo con los señores de Con Can y esta versión de Push and Boots? Radio Edit, oye, agradezco a todos, un abrazo grande, que tengan muy buenas noches, que descansen. Muchachos, esto fue La Máquina del Tiempo, soy DJ Marco, un abrazo para todos, adiós.

0: Volví. Marcelita me había mandado un audio hace rato. Se me había pasado de tantos audios que suben y suben y suben. Y a veces se pasa. Mira, ella me mandó este audio hace un ratito atrás. Déjenme un segundito. Vamos a ponerlo para poder escucharlo. A ver, por aquí creo que es. Junto a Concan escuchamos este audio, Marcela. Rebolledo, no la puedo dejar sin escucharlo, ¿no?
1: DJ Marcos, ¿puedo pedir a Michael Bolton Sign I Love You? No sé si lo dije bien, pero lo voy a escribir por si.
0: Bueno, no me lo escribió, pero entendimos que era esta canción, ¿o no? Sí, despidamos la máquina del tiempo con esta. Dejamos a Concam de lado. ¿Te parece? Disfrutamos este clásico del 93. Say, I love you. El gran Michael Bolton. Saludos. Ojalá esté Marcelita escuchando. Un abrazo grande para ti. Gracias por estar hoy con nosotros. Descansen. Adiós.

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